muy contenta. Obviamente te traigo la mejor energía en cada episodio para poder acompañarte en lo que estés haciendo, en el lado del mundo en donde te encuentres, pero eso no quiere decir que también no pasan cosas, que también nos da un bajón extremo, ¿no? A veces pienso en el contenido que veo en redes sociales y obvio creo que lo sano y lo constructivo es que uno comparta lo que mejor le sale bien o las reflexiones ya, pero normalmente para llegar a ese tipo de momentos uno pagó piso o lo dio todo antes para poder salir de ese momento. Evidentemente nos diferencian o nos diferencia en la manera en cómo resolvemos las cosas, ¿no? En temas familiares, laborales y más aún cuando estás migrando, pero mismo también donde estés, ¿no? No sé, hay cosas que todavía me generan mucho ruido en redes sociales y tenemos que usar esta herramienta para poder conectarnos, como este podcast que sale desde Nueva Zelanda en Hamilton, gracias a la Free FM 89.0, que se sumaron también a dar espacio a una ecuatoriana periodista con ideas de compartir ideas sobre el mundo y ideas también sobre lo que va ocurriendo en esta isla hermosa. Así que yo traigo siempre la mejor energía y las mejores vibes, pero también entender que hay que poner los pies sobre la tierra y saber que no todo siempre es tan sencillo. Pero bueno, esto es parte de lo que hace este podcast también, traer historias de personas que supieron cómo resolver sus problemas en sus países o justamente fue una decisión personal de salir para poder buscar nuevas oportunidades y así una serie de cosas que pasan en el mundo y en cada historia personal, ¿no? Así que voy a iniciar primero contando como las buenas noticias. Esto es de la National Geographic, esto es en español y me pareció súper chévere poder traer un poco de buenas noticias también, evidentemente discutiendo lo que pasa en la realidad, sin querer tampoco desasociarme de lo que pasa en el mundo, pero sí como generar un contenido, sobre todo que nos haga sentirnos más positivos, bueno, no positivos, porque tampoco esa es la intención, sino más llevaderas de esta la vida, ¿no? Más llevadera, quiero decir. Así que bueno, también contarles que el podcast se extiende unos minutos más. Inicialmente estos capítulos eran casi de 28 minutos, ahora estaremos casi a una hora. Así que muchas gracias a la gente de la radio que también se han sumado a apostar en este proyecto. Fue muy lindo. Recién estuvimos en el fin de semana anterior, o bueno, el fin de semana del 10 de mayo, estuvimos en Oakland, un grupo de la radio en el New Zealand Podcasting Summit, que es una convención que reúne a todos los creadores de contenidos, bueno, no de contenidos, sino creadores de podcast específicamente, y pudimos contar todo lo que estamos haciendo, cómo generamos contenido, cómo financiarnos, los temas que están saliendo desde este lado del mundo. Así que fue muy chévere poder contar con gente que también está en esta en este camino, pero más con la idea también de generar un ingreso, ¿no? Obviamente estamos aquí con la intención de compartir, pero con el deseo siempre de que esto sea rentable de alguna manera, ¿no? Así que fue muy, muy bacán escuchar las historias de mucha gente de acá, especialmente neozelandeses, pero o kiwis, pero también de gente del exterior. En esta ocasión yo era la única latina, pero sí había gente de Alemania, así que fue súper chévere también escuchar lo que están haciendo desde la radio comunitaria, también cómo han surgido o han emergido estos proyectos en relación al contenido, cómo se gestan las ideas y la necesidad de seguir contando historias. Así que hubo ponentes súper chéveres que también podían expresar. Y bueno, un tema obviamente no es de controversia, pero sí es algo que nos va alertando cada día, es el tema de la inteligencia artificial y cómo incluir esto en el día a día de la elaboración de tu trabajo, ¿no? Obviamente siempre es, no sé, en mi caso yo digo siempre es temeroso porque ahora, bueno, por ejemplo en el tema del periodismo, ya muchos medios de comunicación utilizan la inteligencia artificial, ya no necesitas

tantos periodistas. Obviamente eso también te permite, creo yo, o sea, detenerte a no analizar los contextos humanos y que diferencia a una persona, por ejemplo, estando en una cobertura, ¿no? Lo que puede pasar, lo que puede ver, a quién puede encontrar, a quién puedes entrevistar. Ahora, notas generales, y eso obviamente es mucho más asequible, incluso para mí, hacer este podcast con inteligencia artificial en el tema del contenido a veces me ayuda un montón para resumir cosas o filtrar cosas que de la manera tradicional me hubiese tomado mucho tiempo y que así, bueno, yo estudié en Argentina, les he contado, y casi siempre fueron medios tradicionales. Incluso cuando yo, a mí, como yo encontré mi primer trabajo fue haciendo videos de Facebook hace años, cuando tenía 25 años y yo te dirá cuántos años tiene ahora. Bueno, todo bien, no, soy súper libre con la edad, pero ahora tengo 35. Y claro, hace 10 años iniciar haciendo videos de YouTube, no era youtuber, ni nunca mi idea fue hacerme youtuber, ni nada de lo que ahora es las redes sociales. Simplemente quería convencerme de que podía vivir del periodismo. Y bueno, había trabajado ya en Buenos Aires, bueno, no trabajaba, pero desarrollé mi primera idea de radio. Y en ese entonces, cuando estudiaba en Buenos Aires, ya había esta idea de conectar a través del Internet, que era la radio en el Internet, que era rarísimo, que yo me acuerdo que mi mamá decía, ¿qué haces? ¿A dónde se fue lo invertido en la carrera? Bueno, y siempre surge esa pregunta cuando uno estudia periodismo, me lo sigo preguntando hasta ahora, ¿dónde está todo lo que invertí? Un chistecito, no, no mentira, pero bueno, surgían estas ideas tecnológicas, ¿no? En mi caso, yo sí digo qué bacán, porque podía hacer periodismo y mi mamá podía escucharme. Y obviamente cuando empiezas sola, básicamente, porque yo estudié con el deseo de lo que hago ahora, pero nunca tuve una persona como metida en los medios que me, ¿sabes? O sea, que fuera, no sé, alguien muy cercano para ayudarme, como dicen siempre, con una palanca. Pero bueno, todo bien, o sea, si hubiese tenido también ese momento bacán, o sea, como deba que ser, pero siempre creo que el tema del trabajo es lo que te, así alguien te ayuda a entrar a un trabajo, creo que el tema que te permita quedarte ahí es tu propio trabajo, valga la redundancia. Pero bueno, lo que le estaba contando es que era de New Zealand Podcasting Summit, que fue súper bacán y es se hace una vez al año. Esto fue en Auckland, en la Universidad de Auckland. Y era precisamente discutir de todo lo que se va ocurriendo y de cómo nacen estas ideas, ¿no? Y así nació también Alo Taroa, de este deseo de contar lo que pasa en la comunidad latina, pero sin tampoco hacerme la única vocera de lo que ocurre. Es una visión mía periodística de cómo es vivir acá, de obviamente no interés, obviamente siempre es importante viralizarse, pero lo que yo pensaba era también lo bacán que es darle esta mirada periodística de nuestra yacta, de nuestra tierra, de lo que nosotros pensamos sobre cómo es migrar, ¿no? Porque obviamente siempre vienen medios o empresas de comunicación casi de los países más grandes del mundo a decirnos qué son este tipo de ideas y cuáles serían o cuáles tendrían que ser las discusiones. Entonces, lo bacán creo que también es crear estas discusiones a lo bien desde nuestra experiencia migratoria como latino, que no sea simplemente irse a Estados Unidos tampoco, ¿no? Así que bueno, lo bacán es que estuvo Richard Parmel, él trabaja para Triton Digital o Triton Digital. Richard Palmer es un VIP, es un desarrollador de marketing y también de estrategia en esta empresa conocida también con trabajos en Australia. Así que él básicamente, esta empresa lidera la industria y la estrategia y también la publicación de advertising, básicamente, y de cómo desarrollar estos podcasts en streaming. También es un conocedor del tema del desarrollo básicamente y de cómo instalar un podcast. también estuvo, yo lo voy a decir con este acento latino, ¿no? Pero obviamente en inglés ahora tiene otro pronunciamiento, otra pronunciación, quiero decir, y es Jamie Poi Poi. Ella representaba el arte de entretener.

Ella es una desarrolladora o trabajadora en la televisión, en la producción de video particularmente, y también productora y directora. Y tiene una larga lista también de producciones ya realizadas. Una de ellas es Caputi with the Cousins, Conspiracy, y los dos trabajos han sido producidos también en los produciendo también 17 Diner Party Team, The Art of Entertaining Podcast. Y lo bacán de esto es que también hacían esta representación de Spin-Off, que es este medio independiente neozelandés de noticias. Justamente también ahí estaba TAIG Badel, que es un productor de contenido también, y que hablaban precisamente de cómo fue crear para ellos una serie de videos, podcasts. Las entrevistadas, o bueno, los entrevistadores eran jóvenes maoris y que hablaban un poco de lo que son estas conversaciones con su yacta, yo digo, de la gente de su tierra, que son conversaciones maoris. Y una de las experiencias que contaron fue precisamente entrevistar a alguien como, no sé, como uno de sus senseis, por decir así, o de los chamanes, que es como lo tipo, lo como quien, o los, o sea, el dirigente más importante de una de las, de los movimientos de los maoris. Y la pregunta que fue muy polémica en redes sociales y que ellos también decidieron quitar en las redes fue si era suficientemente, si era suficiente, quiero decir, solo ser hijo de alguien descendiente, por ejemplo, de Maori, para ser parte o tener esta cosmovisión indígena. Y él decía que no era suficiente eso. Creo que no lo pude desarrollar. La discusión se quedó como porque ellas decidieron bajar o no el video y no en el contenido en sí. Pero obviamente eso es muy interesante porque evidentemente los generadores de contenido de temas tan profundos, cuando hablamos de minorías, son estas mismas personas. Ahora, lo que yo sí también comparto, o después de largas discusiones y coberturas de ciertas noticias, es cuando alguien se apropia de ese discurso. Me cachan, o sea, por ejemplo, está bien hablar o decir que las minorías tienen que ser representadas, es lo más correcto que se puede decir en una discusión. Ahora, obviamente, ha habido bastantes errores en cómo hablar sobre las minorías o lo que atraviesa ciertas minorías, por ejemplo, de las comunidades indígenas, de las personas transexuales, incluso las mujeres en ciertas situaciones de poder que evidentemente siguen golpeando, particularmente en Latinoamérica y obvio en el mundo. Yo puedo hablar de Latinoamérica porque de ahí viene mi expertise. Pero creo que la inclusión también habla de que los hombres traten de deconstruir esa idea o de las personas que en su momento eran muy cerradas con el tema de las diversidades sexuales, porque parte de este cambio es la educación y también las discusiones con respeto. Obviamente, llegar a ese punto es un poco utópico porque las experiencias, los miedos y una serie de situaciones salen a flote y evidentemente terminan en peleas y en malas discusiones, pero se olvida el contenido. Así que yo me quedé pensando en eso, ¿no? ¿Qué es ser suficiente para representar a algo y que nada sea suficiente? Es difícil, ¿no? Es más o menos como la comunidad latina que nace y crece y se ha desarrollado en Estados Unidos. Digo yo que se apropian de un discurso latino, pero nadie ha vivido, o algunas personas muy jóvenes no han vivido en Latinoamérica. No saben lo que es realmente temer por tu vida, por salir a trabajar o las cosas que vive una mujer en Latinoamérica. No tienen idea porque no han vivido ahí. Y no lo digo como un son de ignorancia. O sea, digo, lo ignoran y no quiero que suene despectivo, pero sí cambian las realidades. Entonces, obviamente es como decir, ¿quién puede ser 100% latino, ¿no? Si no hablas español, si nunca viviste en Latinoamérica y tal vez tu abuelo fue latino, ¿no? Pero igual, o sea, si esa persona se identifica y evidentemente tiene un interés sobre conocer más a profundidad las realidades que hay en ese momento actual, está bacán, creo yo. Pero bueno, me generó bastante reacción y por eso lo bajaron al video, porque él dijo que no era suficientemente que no era suficiente solo ser descendiente de alguien que representa una comunidad maorí. Bueno, eso es lo que entendí. De pronto no dijo eso. No, pero sí lo dijo.

Así que bueno, había mucho más creadores de contenidos también. Estuvo también Kate Prestige, que ella es la creadora de New Wave, Kate que es parte también de la Free FM 89.0 y que contaba un poco también la creación de contenido con este podcast. Yo le agradezco a Kate que me invitó. Eso es este podcast en inglés, pero habla de las de todas las identidades culturales que hay en Hamilton, porque hay más de 150, me parece. Y bueno, ella es también trabaja en es educadora. Es la directora de la carrera de comunicación y periodismo en WinTech. También Paul Barlow, que es del otro, el The Other One, o sería, o el otro yo en español, y que es un creador de contenido también que habla bastante de la política local. Y obviamente Lewis Tennant, quien es un profesor, periodista y también es senior, uno de los representantes de la Universidad de Oakland, que fue muy bacán también escuchar. La reflexión que él hacía, ¿no? De cómo poder interactuar con la inteligencia artificial en la creación de contenidos, pero evidentemente nada va a haber o nada será igual como las reflexiones humanas entre nosotros. De eso creo que lo tenemos bastante claro. Pero bueno, en todo caso, muchísimas gracias a la radio, a Phil por invitarme, por llevarme allá y escuchar bastantes discusiones y también poner en la mesa de creadores de contenidos a Latinoamérica de lo que estamos haciendo. Siguiendo adelante, amigos, recuerda que me escuchas por el 89.0. Esta transmisión sale desde Hamilton, que es la región de Waikato. Me escuchas también en Apple Podcasts, en Spotify, y puedes buscar en las redes sociales como Alao Tareva, que hay un montón de contenido bacán también para que te sumes, comentes, y solo si quieres opinar o lo que quieras decir, bienvenido sea. Hay algo que también generó bastante ruido esta semana en Nueva Zelanda o las últimas semanas. Evidentemente, en año electoral, los políticos siempre sacan del bolsillo cualquier idea que se les ocurra, porque uno diría, bueno, hay un plan detrás de esto cuando ves que realmente hay una intención, inicial de tu mandato, por ejemplo. Y de última cierras tu gestión en un año electoral con, no sé, números positivos, aceptación alta, participación ciudadana equilibrada y una mejora, evidentemente, en las condiciones de vida de tu ciudadanía. Ahora, si eso no pasó durante tu gestión y al último comienzas a hacer anuncios para poder tener otra vez ese electorado contento, evidentemente es improvisado. Este examen de ciudadanía que ya lo analizamos en el anterior podcast, que es muy interesante hablar cualquier tema migratorio, así te guste o no te guste, o estés de acuerdo o estés en desacuerdo, es importante analizarlo para entender también por qué existen cosas o por qué se tratan de cambiar a cada momento temas migratorios, cuando diría yo las personas capacitadas tendrían que tener una estimación de lo que puede llegar a pasar en un periodo de tiempo corto. Obviamente estamos hablando tal vez un año, ¿ya? Pero bueno, a partir de finales del 2027, la mayoría de las personas que soliciten la ciudadanía de Nueva Zelanda por concesión deberán aprobar un examen para convertirse en ciudadanos. Ahora, ¿qué dice esto? El examen, por ejemplo, si ya solicitaste la ciudadanía o presentas solicitud antes de que el examen sea antes del 2027, no necesitas dar este test. Ahora, si estás pensando solicitar la ciudadanía, tienes que cumplir los siguientes requisitos. Sobre el examen de la ciudadanía, el examen comprobará que los solicitantes entienden las responsabilidades y privilegios que conlleva la ciudadanía neozelandesa. También, entender que estas responsabilidades y privilegios ya es un requisito para los solicitantes de la ciudadanía. ¿Qué significa entonces? El examen sería un cambio en la forma en que los solicitantes demuestran que cumplan este requisito, no un cambio de requisito en sí. Suena un poco raro, pero bueno, lo que el gobierno quiso decir, o lo que dijeron básicamente, es que es demostrar el interés genuino de exactamente alcanzar la ciudadanía neozelandesa. Ahora, ¿quiénes tendrán y quiénes no tendrán que hacer el examen? Ahora, tú tendrás que presentar esto cuando ya entre en vigencia esto y sea obligatorio en el 2017. Así que la mayoría de las personas que solicitan la ciudadanía por
deberán realizarlo. Ahora, ¿quiénes no tendrán que hacerlo? Si eres menores, si eres

menor de 16 años, si tienes 65 o más años, si has recibido, por ejemplo, una exención del requisito de inglés para la ciudadanía, también si no tienes plena capacidad legal, si tienes alguna condición médica grave que te impida completar el examen, por ejemplo. También si hay circunstancias personales especiales que te impidan completar este examen, y si los ciudadanos de Nueva Zelanda por descendencia y están solicitando este tipo de ciudadanías. Asimismo, si estás solicitándolo desde el extranjero, pero cumples con el requisito de presencia, por ejemplo, vives en Niue, en las Islas Cook o Tokelau, o si trabajas para el gobierno de Nueva Zelanda en el extranjero. ¿Qué se evaluará? El examen comprobará que las solicitudes entienden las responsabilidades y privilegios de ser ciudadano de Nueva Zelanda. ¿Qué son los privilegios y responsabilidades de un ciudadano, o qué temas incluirán? Por ejemplo, la ley de la Carta de los Derechos, que es la Bill of Rights Act, también derechos humanos, derecho al voto y principios democráticos, el sistema de gobierno de Nueva Zelanda, algunos delitos penales y también viajar al extranjero con pasaporte neozelandés. Asimismo, el Departamento de Asuntos Internos proporcionará material de estudio para ayudar a prepararse, y estos materiales estarán disponibles antes que el examen sea obligatorio. ¿Cómo funciona el examen? Los solicitantes harán el examen de forma presencial. Los lugares aún no están definidos, pero se buscará que haya sedes en todo el país. Probablemente habrá una tarifa de cada intento, además del costo de la solicitud de ciudadanía. El monto aún no está definido. El examen tendrá 20 preguntas de opción múltiple en inglés y se necesitarán al menos 15 respuestas correctas. Eso significa el 75% para aprobar. Ahora, ¿qué pasa si no apruebas el examen? Después de 3 intentos fallidos, deberás esperar al menos 30 días hábiles. Luego tendrás hasta 3 intentos adicionales. En total, se permitirán hasta 6 intentos. Si no apruebas después de 6 intentos, se ofrecerán opciones incluyendo retirar la solicitud con un reembolso parcial de la tarifa. Antes de solicitar la ciudadanía, antes de aplicar, debes evidentemente verificar que cumples con los requisitos para ser ciudadano de Nueva Zelanda, y si no cumples los requisitos en el momento de la solicitud, tu aplicación puede no ser exitosa y no será posible que recibas el reembolso completo. Si es rechazada, podrías tener que hacer el examen si decides volver a aplicar. Así que esta decisión evidentemente ha generado bastante controversia en los temas de migración específicamente. Así que toda esta información puedes tú buscar en las páginas de gobierno. Es pública, las puedes traducir ahora, se puede traducir todo con la propia inteligencia artificial. Y si tienes duda, llama a los canales oficiales, porque también hay mucha desinformación en torno a este tema. Seguimos, amigos. Ahora, en temas políticos en Nueva Zelanda, hay una pregunta que también ha recorrido los titulares de los medios locales de Nueva Zelanda, pero también medios internacionales, porque el tema es de interés. ¿Hay una ruptura final o fatal en el movimiento Maori en Nueva Zelanda? Recordemos que en este último año particularmente hubo la expulsión de una diputada que además propone ahora crear una nueva corriente de partido político, por así decirlo, en Nueva Zelanda. Te Pāti Māori entra en el año electoral 2026 con una bancada fracturada. Yo he hecho un poco de investigación en temas locales y de editores políticos, particularmente de New Zealand Herald, de los medios de comunicación de las noticias, también un poco de investigación en las páginas oficiales y también hablando con algunos colegas periodistas locales que me ponen un poco en perspectiva del asunto, ¿no? Yo he tomado algunas notas informativas de acá también que te comparto y te leo. Todo esto está verificado, no es mi opinión, es lo que yo pienso que podría ser útil. Evidentemente, mi lectura sobre el tema, siempre lo digo de la manera, pero no es lo más importante. Así que bueno, ¿qué ha pasado o qué está pasando ahora mismo con el partido político de los Maoris? Dos comités electorales que han renunciado y el partido aún luchando por confirmar candidatos con solo 6 meses antes del día de las elecciones. Ahora también han perdido una nueva diputada.

ya que María Meno Capaquinqui anunció que está lanzando el partido de Te Tai Tokerau, un nuevo partido nombrado según su propio electorado. El anuncio ha estado en preparación durante meses. Capaquinqui fue expulsada de Te Pāti Māori el pasado noviembre por acusaciones de mala gestión financiera. Ganó su caso en el Tribunal Superior al impugnar la decisión en marzo y fue formalmente reinstalada, pero nunca logró una reintegración completa. Ella había establecido condiciones para su regreso al partido, incluyendo la salida del presidente del partido, John Tamahere, la reincorporación del diputado Te Tai Tonga Takuta Ferris y una disculpa por el trato recibido. Ninguna de estas condiciones se cumplió. Confusión sobre las intenciones de Caipara también es algo que ha generado bastante ruido. La salida de Capaquinqui podría no ser la última, al menos según Glenn McConnell de Staff, que es un medio local informativo de Nueva Zelanda, se habría informado que la diputada Tamaki Makaurau Orini Caipara estaba aún considerando opciones. Orini es muy conocida porque fue la primera presentadora y periodista neozelandesa maori llegar, o bueno, maori llegar a la televisión, precisamente con todo este bagaje ancestral que tienen los maoris, ¿no? También dijo que incluyendo que dado este contexto podría estar dejando el partido a sí mismo. Sin embargo, Orini y también otra diputada Maori se han hecho muy populares por hacer precisamente un haka dentro de los debates del Parlamento en Nueva Zelanda. Caipara fue categórica. No he hablado ni he hablado con ningún periodista sobre este asunto. Añadió que, para ser clara, sigo siendo un miembro comprometida con Te Pāti Māori, comprometida con Tamaki Makaurau y con lograr que este gobierno sea de un solo mandato. También RNZ o RNZ informó esta mañana que la confusión parece o se originó en el asesor de comunicaciones recientemente nombrado por Caipara, quien dijo que cometió un error al decir a Staff que Caipara estaba considerando opciones. Según el partido de los Maori, han dicho que presentan una queja formal ya que el periodista de Staff engañó a nuestra copresidenta durante la entrevista. También solicitamos una disculpa de Staff y de True News. McConnell informó la semana pasada que Hannah Rawiti Maipi Clark, de la otra política neozelandesa que se hizo muy popular, incluso es la política más joven ahorita mismo en el Parlamento, quien ocupa el escaño de Hauriki Waikato, también podría estar reconsiderando su futuro en el partido. ¿Qué se dijo? No, eso no es cierto en absoluto, habría dicho precisamente Waititi a One News cuando se le preguntó sobre los informes. Sin embargo, Clark no ha respondido a solicitudes ni comentarios. Ferry, quien no impugnó su expulsión, y anunció que se presentará como independiente de Taita Tonga. Eso es lo que está pasando. Obviamente son nombres muy nuevos para quienes no están muy conectados con la política neozelandesa, pero estos personajes suelen ser bastante virales en redes sociales. Ahora, ¿cómo se llegó a esto exactamente? Usted se preguntará. El conflicto se remonta al menos en noviembre, cuando Capaquinqui y Ferris fueron expulsados de una reunión del partido celebrada sin su presencia. En el centro del problema, según McConnell, debo decir, están grandes choques de personalidades con el presidente del partido Maori, que es John Tamahere, a quien los copresidentes Waititi y Gangrewa Paker han permanecido leales durante todo el proceso. El regreso de Capaquinqui en marzo, tras la decisión del Tribunal Superior, terminó siendo una reinstalación solo de nombre. Hablando con RN, con la radio de Nueva Zelanda o RNZ, una semana después de su regreso, Capaquinqui dijo que el silencio de liderazgo del partido había sido ensordecedor. Waititi le envió en breve o le enviaría o le envió un breve mensaje, mientras que Tamihere no había hablado con ella desde noviembre. Esta noticia fue bastante polémica, incluso porque se le hubo algunas acusaciones
justamente de malversación de fondos, si no recuerdo mal.

o algunas irregularidades por parte de estos dos parlamentarios maoris que evidentemente no se pudo comprobar y que la obligó exactamente a esta parlamentaria a llevar el caso a la Corte Suprema de Nueva Zelanda. Habían acusaciones internas, por ejemplo, de nepotismo por mantener contratada a su hijo, Eruka Pakingi, también de haber dañado la reputación del partido según la dirigencia, y también tensiones internas con el liderazgo, como bien ya lo decía, de John Tamahiri y otros dirigentes, después de que su hijo denunciara públicamente un estilo de liderazgo dictatorial dentro del partido. Cuando esto se lleva a la Corte Suprema de Nueva Zelanda, en marzo de este año el tribunal concluyó que la expulsión fue ilegal porque el partido no siguió correctamente sus propias reglas internas ni le dio un proceso justo para defenderse. Evidentemente, tras todo este conflicto, finalmente ella abandona el partido y anunció un nuevo movimiento político, el Te Tai Tokerau Party, que es el que yo ahora mismo estoy contando un poco y dándole contexto político. Toda esta información, como bien lo digo, sale de publicaciones periodísticas, de entrevistas propias de las personas que estoy hablando y de la información que es pública, si a ti te interesa conocer un poco más, ¿no? Ahora también la apuesta de Labour, el partido exactamente más popular de Nueva Zelanda, mientras esto ocurre, también está siendo atacado desde afuera este partido. Antes de los acontecimientos de esta semana, Mark Diller de Newsroom analizó la lógica política detrás de la decisión del Partido Laborista de competir en los 7 escaños maori con el objetivo declarado de dejar a los diputados de Pati Maori sin trabajo. Son acusaciones fuertes, ¿no? Así que es un poco también muy movilizador lo que ocurre, ¿no? Estamos en propias mente en año político, digo, año electoral. Así que, en resumen, Te Pati Maori está dividido internamente y enfrenta una crisis antes de las elecciones del 2026. Una exdiputada, María Meno Kapakingi, salió del partido y creó uno nuevo. Otros miembros también podrían irse y ya están compitiendo como independientes. Y este conflicto viene de peleas internas con el liderazgo o de cómo se está liderando el partido particularmente. Así que es interesante, ¿no? Porque evidentemente la representación indígena es parte de la democracia de un país que evidentemente se ve atacado con internas políticas. Yo me remonto un poco a mi país porque es lo que conozco, ¿no? Y lo que he venido cubriendo y lo que entiendo también cuando tienes minorías que quieren ser representadas y un poder histórico, ¿no? Así que no llama la atención. Ahora, en medio de este contexto, recordemos que también hay un gobierno y que anunció algunas medidas austeras. El primer ministro Christopher Luxon anunció que el gobierno va a reducir el gasto operativo para controlar la deuda y volver a un superávit en los próximos años. Ahora mismo se aumentará la inversión en infraestructura, salud, educación y defensa. También se habló de más gasto militar por razones de seguridad internacional. Estos cambios también de fuertes en inmigración y política electoral fue algo que llamó evidentemente la atención. Y las opiniones son divididas de lo que yo leí ahora mismo del examen. Obviamente, en lo que se pudo compartir en nuestra comunidad, hay mucha gente que no le gustó, que lo tomaron como una decisión un poco discriminatoria o evidentemente como el target de los problemas viene a ser la migración. Un discurso que ya vemos mundialmente que no funciona, pero que sí se utiliza y se sigue insertando. Y por otro lado, otras personas que creen que está bien porque hay gente que, por ejemplo, no entiende nada de lo que pasa en el país ni se esfuerza por aprender el idioma. Pero bueno, lo importante es que haya discusión, creo yo, ¿no? Así que, bueno, recordemos que también hay reformas de gobiernos locales. El gobierno está presionando ya a los councils o a las alcaldías para que se fusionen, reduzcan las estructuras y también hay un plazo de poco en meses, ¿no? Recordemos que las elecciones serán este 7 de noviembre del 2026, donde el sistema de votación en Nueva Zelanda es diferente a nuestros países en Latinoamérica, evidentemente porque el contexto es diferente, pero que esto se adelanta con una votación también desde casa, etcétera. Yo lo traeré más a colación. En los próximos episodios voy a preparar información particularmente de esto, de los candidatos y qué se debate, ¿no? También la inmigración y la economía son los temas más calientes y hay bastante presión política entre el National, el Labour y el ACT o ACT. Así que

Además, en estos cambios y en este contexto, también la educación en Nueva Zelanda vivió un revés, por así decirlo, para quienes defienden obviamente una educación pública o incentivos para que la gente pueda estudiar, ¿no? Que en algunos países es un privilegio, para las mentes de tiburones es un desperdicio, pero ahí sí, vaya a saber qué es lo que... Obviamente, si heredas una fortuna, ir a la universidad, no sé, pero obviamente la mayoría de la población tiene otras realidades y contextos políticos. Pero bueno, este cambio importante en educación en Nueva Zelanda se está generando bastante conversación, especialmente en entre los estudiantes, ya que se puso fin al Fees Free. ¿Qué significa eso? El fin del programa conocido como Fees Free es un programa que permitía que muchos estudiantes recibieran apoyo del gobierno para cubrir parte de su educación superior. En algunos casos, podía cubrir hasta alrededor de 12 mil dólares neozelandeses, lo que en la práctica significaba que el primer año o en versión más reciente, el último año de la universidad, podía ser mucho más asequible. La idea original era o siempre fue simple, ¿no? Reducir la deuda estudiantil y animar, además, a personas a estudiar. Sin embargo, el gobierno confirmó recientemente que este esquema será eliminado porque, según su evaluación, no logró el objetivo principal, aumentar significativamente el número de estudiantes en la educación terciaria. En otras palabras, el programa no tuvo un impacto esperado en el acceso a las universidades, especialmente en comunidades donde se buscaba mayor participación. Entonces, ¿qué estaría cambiando ahora? A partir de esta decisión, los nuevos estudiantes ya no recibirán su apoyo automático. Esto significa que quienes comiencen la universidad tendrán que financiar su primer año por su cuenta, normalmente a través del sistema de Student Loan. Para entenderlo mejor, con un ejemplo simple, por ejemplo, si una carrera cuesta alrededor de 8 mil dólares al año, antes de ese monto podía estar cubierto por el gobierno. Ahora, ese mismo costo pasa directamente al estudiante, quien en muchos casos lo paga con préstamo estudiantil y luego lo devuelve con el tiempo. El gobierno argumenta que el sistema era costoso y que beneficiaba principalmente a estudiantes que ya planeaban estudiar de todas formas, en lugar de atraer a nuevos grupos al sistema educativo. Pero este cambio también genera debate. Por un lado, el gobierno busca eficiencia en el gasto público y por otro, muchos estudiantes sienten que estudiar se vuelve más caro y que la barrera de entrada aumenta, especialmente para familias, evidentemente, con menos recursos. En resumen, se habla de que la universidad suba de precio directamente. No se sabe eso. Sino la eliminación de un apoyo que reducía el costo inicial del estudiar. Obviamente que todas estas incentivos para que a ti te ayuden a estudiar es algo positivo que cualquier gobierno debería incentivar. Y eso cambia mucho también, ¿no? Porque no solo se trata del dinero, sino también de la percepción del acceso a la educación. Empezar una carrera sin apoyo financiero siempre se sentía más imposible para muchos jóvenes. Obviamente porque estamos en un mundo bastante particular ahora mismo. Así que este es uno de los temas que más ha generado controversia en las últimas semanas en Nueva Zelanda y seguramente seguirá dando de qué hablar en los próximos meses. Ahora, las buenas noticias de la semana, y que estoy muy feliz también porque creo que dentro de lo que ocurre es importante traer lo que pasa también, no sé, digo, lo que puede inspirarnos, ¿no? Pero antes de eso también, hay noticias en nuestra Latinoamérica. Y obviamente eso nos conlleva a repensar también lo que está pasando en nuestros queridos países. Pero antes de todo esto, quiero presentarles también una entrevista muy interesante al final de este podcast, de algo muy, muy, muy chévere que puedes hacer en Hamilton. Ahora, brevemente, ¿qué está pasando en Latinoamérica, dentro de nuestro hermoso continente? Brasil, Lula, lanza una ofensiva.

contra el crimen organizado, el presidente Luis Ignacio Lula da Silva. Bueno, Lula presentó un plan multimillonario para combatir el crimen organizado, el tráfico de armas, el control de bandas dentro de las cárceles. La medida llega en medio de una preocupación por la violencia y las elecciones brasileñas. En Colombia, elecciones presidenciales marcan la agenda regional. Colombia entra en la recta final de las elecciones presidenciales 2026. Los temas principales son seguridad, economía y gobernabilidad, con preocupación por el crecimiento económico y la violencia. Qué pena que siempre esas sean nuestras preocupaciones, ¿no? En Perú, inseguridad domina la campaña electoral. Lastimosamente, la extorsión, el aumento de homicidios se han convertido en el tema central de las elecciones generales de 2026. Algunos candidatos están proponiendo políticas. México también, tensiones por estos temas. Algo importante que ocurrió es que miles de estudiantes, profesores, investigadores y sindicatos salieron a las calles en Buenos Aires y otras ciudades para exigir más financiamiento para la universidad pública. Las marchas fueron masivas y se concentraron en Plaza de Mayo. ¿Dónde ocurrió esto? En Argentina. Obviamente la política de Milei sigue generando reacciones y este masivo reclamo universitario contra el gobierno. Cumplan con la ley, no hipotequen el futuro. Esto se da particularmente porque algunas organizaciones de estudiantes convocaron esta marcha de docentes, también investigadores, el 12 de mayo en todo el país. La jornada constituyó la cuarta marcha federal universitaria desde la asunción de Javier Milei como presidente. El acto central se desarrolló en Plaza de Mayo, plaza, lugar simbólico para los argentinos, y obviamente es el aumento final o el documento final leído por los estudiantes. Exigió que el gobierno cumpla de una vez la ley de financiamiento universitaria votada, ratificada y validada en dos instancias por la justicia. Así que, obviamente, la universidad es gratuita. El sistema de educación es increíble en Argentina en el tema de ayudar al estudiante. Yo viví muchos años allá. Obviamente, las reformas y las realidades cambian. Yo no soy una conocedora experta en el tema, pero sí puedo decir que conocí a muchos compañeros que podían estudiar porque la universidad era gratuita. Y como bien lo leíamos también con el análisis de quitar los free fees porque no se está cumpliendo con los números, obviamente ese es un proceso largo y con economías diferentes y con realidades diferentes, ¿no? Así que creo yo que si bien a veces uno dice que la educación en la América Latina y en algunos países sigue siendo un negocio, pero si es gratuita y tú puedes formarte y que eso te va a servir para tu futuro en algún momento, no porque digo que te va a cambiar la vida, porque evidentemente el mundo está cambiando con la tecnología y con el mercado laboral es muy diferente, pero sí academizarte te puede cambiar en las decisiones que vos tomes, es lo que creo yo. No es la ley, evidentemente. Pero bueno, amixes, eso sería un poco de noticias, mucha información. Y lo último, amigos, para cerrar esto, primero agradecerles, súmense a este proyecto si quieren colaborar, etcétera. Escríbanme a mis redes sociales como Denise Herrera o exactamente a Lo Autaroa. Yo cierro con esta entrevista y le quiero agradecer a Cliff Gibson, que me abrió las puertas de esta galería el fin de semana, de Welcome Swallow Fine Art Gallery and Gifts. Es una galería que promueve además también muy conocida en Hamilton, pero que ayuda a artistas de la localidad, de la comunidad, pero también artistas emergentes del extranjero, donde además tienen una tienda, una gift shop, donde se vende arte básicamente. Así que ya mucha gente lo debe conocer. Esta es una entrevista que me acerca a Clive también en su faceta de que nos abre y esta conexión con nuestra comunidad latina, que es un curador de arte, pero también es un profesor muy grande acá, también de la Universidad de Waikato, y que ya lo conocerán. Así que, amigos, lo dejo con esta entrevista y me despido, y con nosotros será hasta un próximo episodio. Escucha todo el podcast y apoya este proyecto tan bacán de esta ecuatoriana. Hola, amigos de Lo Autaroa, estoy en una galería muy importante en Hamilton, como les conté en algún momento, que justamente se llama The Welcome Swallow Art Gallery.
Solo cuento un poco de lo que se hace en Hamilton. Así que bueno, como siempre hago una introducción en español, pero es un honor para mí entrevistar a una gran persona aquí en la ciudad que apoya bastante el talento y el arte. Así que estoy con... hi guys, my name is Denise, you already know me. Just...

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